borracho de coraje. Construía el sitio verdadero que los astrólogos del agua y de la luz trazan para que no vea oscurecer.

Buenos días y a Dios gracias por este gran día. Lunes 17 de agosto 2026. Your good friend Ricardo R. Cookie Lantan presente.

Good morning, everybody. Nuevamente, buenos días. Your good friend Ricardo, esta mañanita lunes. It's a Monday. We're going to try to have a wonderful Monday for you guys. I know it's kind of difficult. Especialmente los que se desvelaron ayer en el parque, en el festival allá en el parque de las áreas de Cabo, Idaho. You all have a nice and beautiful semana.

Signo y Sólido Together con las canciones Traté de Olvidarte y Hasta la Cima del Cielo. Nuevamente, bienvenidos a mi programación de este día lunes antrópico FM 97.3. Aquí estoy en esta radio de lunes a viernes solamente, desde las 5 a las 8 de la mañana. That's Monday through Friday, and that's Idaho time, 5 to 8 Idaho time. Here is some Son by Four.

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Beautiful music right there con Selena, uno de sus muchos recuerdos que nos dejó aquí en este mundo. Selena y los Dinos con Vuelve a mí. And here's Vic Nash. Vic Nash Espinosa con Mi Único Cariño.

That was a big hit de Los Únicos way back in the 1970s, una regrabación de Mi Único Cariño al estilo, algo al estilo country con Vic Nash, Espinosa, and here's Miss Laura Canales, Hermoso Cariño también al estilo country.

Does it feel like a Monday yet? Yes, it does. It surely does feel like a Monday today. Mucha raza se desveló porque estuvimos ahí ayer en el Parque Memorial de Cabo festejando la onda tejana. So, yeah, we're kind of desvelados, más o menos, más o menos.

Iniciando mi segunda hora de programación con ese bonito tema de Roberto Carlos, La Montaña. Saludos a la señora Catalina, que le encanta la música le encanta esa canción. Le encanta esa canción de La Montaña. And un saludo para ella y a su familia, that I got to talk to yesterday. She looked like they had a lot of fun yesterday ahí en el Parque Memorial de Cabo. Y a todos los demás amigos que fueron para estar ahí con sus familias y amigos, we had a lot of fun. Salutations to Isabel Godina Vergara, un saludo para ti, a tu gente, Juan Vergara Senior también. Saludos a Lucía Villarreal and her family. You guys have a marvelous and beautiful day. El saludo también para María Ríos, que siempre me escucha, ella y a sus amistades, que también they had a great time el día de ayer. Here's Mr. Danny Ortiz con Muñeca de Cristal.

Well, I don't know about you, but it surely feels like a Monday today. Vamos a mandarle saludos a Silvia Olvera. Se levantó temprano para escuchar la programación. Silvia, how are you, my friend? Rafael López, allá en Edinburgh, Texas, también me acompaña. Le manda saludos a su tía Catalina Godina por acá en Idaho. Good morning to Catalina, and of course to you, Mr. Rafael López, Edinburgh, Texas, in the house. Un saludo también para Rigoberto Camarena, el buen amigo por acá en Nampa. Morning, David García también, se levantó temprano. He's ready to conquer the day, Mr. David García. Alicia Reyes García, Catalina Godina, how are you, my friend? Once again, le mando saludos a ella y a toda su muy apreciable familia. Y también para Mr. Promociones X-Men, my good friend over there in Edinburgh, Texas. Dios te bendiga, dice. Thank you so much. Those are kind words right there. Cuando alguien te dice que Dios te bendiga, man, just say thank you, because those are powerful words. Saludos, dice él, a Mr. X-Men. Saludos a mis primas y primo y tía de Ontario, Oregon y Nampa, Idaho, a Miss Claudia Everhart, Vanessa Rodríguez Gómez, Roque Rodríguez, Margot Rodríguez, Gabriela Rodríguez. Un saludo de parte de Mr. X-Men allá en Edinburgh, Texas. And Miss Tina Basaldúa en sintonía right now aquí en, in Cowell, Idaho. Tina, you have yourself a swell and beautiful day. Happy Monday. Va a estar la temperatura algo caliente today, una máxima de 93. El día de hoy, tomorrow, Tuesday, va a subir un poco, 96. El Wednesday, 98. Y el Thursday, 100 degrees. I'm talking about las máximas para esta semana aquí en nuestro Valle del Tesoro. So, una semana caliente. There you go. Happy Monday, everybody.

Thank you, David. David Igarza, los musicales here on the RQ Morning Show. Buenos días, your good friend Ricardo R. Cookie Lantana, aquí presente en esta radio 97.3 Trópico FM desde Boise. Saludos a Mr. and Mrs. Valdez, Irene and Mr. Fred Valdez. Ayer baile y baile y baile ahí en el Parque Memorial. Well, they had a great time. And a lot of people were having a great time dancing. Saludos también para los Livas, Gilbert and Chris Livas, having a super time bailando también. Y un saludo para my good friend Isabel Gudina Vergara and Juan Vergara Sr. También having a great time bailando y bailando y bailando. Pura gente buena ayer. Un saludo también para Lucía Villarreal and all her beautiful family. They were there too, también toda la familia. Mr. Arnold Hernández, ahí estaba, y también María Hernández, how are you? Rachel Godina, no, there was a lot of people there. I'm glad everybody had a great time. Nomás que se me fue la voz, se me fue, y eso que ni era MC yesterday, I didn't even talk yesterday. I don't know what happened, must be the smoke. Anyway, let us continue, aquí tengo el grupo Obsession.

Good morning to the Rentería family. Enhorabuena, saludos para ellos y a todos los que ya me acompañan, los que ya se están preparando para irse a trabajar temprano. Don't forget, maybe not right now, pero al rato ya van a comenzar a caminar los niños en las banquetas y cruzando calles, because ya comenzó la escuela. So there you go, we need to be careful. En la mañana y cuando ya salen de la escuela también, y obedecer las leyes, los reglamentos que hay for us, los choferes, because sometimes we forget, you know, during the summer no hay escuelas, o a la velocidad que indica ahí por una escuela, pero cuando hay escuela y están saliendo los niños, siempre hay que bajar la velocidad y ahí te indica también, y están las lucecitas prendidas, y luego está un policía ahí cerca también, so you guys need to be careful, y esas multas, esas infracciones, they're kind of high, and those kind of tickets, they mess up your insurance y toda la onda, so we need to be careful. De veras, en serio, les estoy hablando en serio. No queremos accidentes también, por favor. Y a los papás de los niños, díganles que pongan atención también. You know, we need to all get together and work at this para que no vaya a ocurrir alguna tragedia. We don't want that at all. So that's a public service announcement right there. De parte de Tropico FM 97.3. ¡Qué va!

Marcos Orozco y Rebelde con que va, the latest right here on the RQ Morning Show, Trópico FM. Un saludo a la raza de Boise, ya se están preparando para el otro festival, another festival, el Latino Fest this year, ahí en el, bueno, cuando lo hicieron la última vez fue en el, hace dos años, en el 24, at the park que se llama Cecil D. Andrews. Él era un gobernador demócrata, by the way, and that's like impossible nowadays, isn't it? But he was a great governor, yo lo conocí, and so nombraron el parque a su honor. Ahí mero se va a llevar a cabo fiesta Latino Fest este año 2026, and van a haber varios grupos también al estilo guapachoso y toda la onda. So it's gonna be on a Saturday, el día 5 de septiembre. It's gonna be a free event. Hace dos años parece que fueron 5,000 people. They're expecting maybe more este año. Ojalá que sí, para que se junte toda la raza de toda la comunidad latina y no latina también, because there's a lot of people que no es latina that love our music, they love our food, they love our people y toda la onda. So it's gonna be a good thing. So apúntenlo ahí en el calendario, el día 5 de septiembre, un Saturday Latino Fest en Boise.

Carol G right here on the RQ Morning Show and Tropico FM. Carol G con la canción que le escribió Pete Astudillo, alguien que te amaba, y está, ha estado en social media ciertas personas que están hablando en contra de ella porque dicen de que quiere entrometerse en la onda tejana, de she shouldn't be singing tejano style tunes, esto que el otro. Una de las criticizers más que más sale en social media, Facebook también, social media, es Cristina Salinas, una cantante tejana. She's all not satisfied con esta onda de Carol G. I personally like, I like Carol G, y me gusta la onda esta que, porque ella es una cantante internacional, you know. Ella, cuando ella llena estadios, no llena salones de baile, ella, she va a los stadiums y se presenta y canta, y mucha gente va a sus conciertos. Es mundial. And so, para que cante, you know, no se rajó, aceptó. Es más, ella fue la que buscó a Pira Studio para que escribiera una canción, y al estilo cumbia, al estilo, ese estilo que tenía Selena. I think that's great. I think that is so great. Pero esta Cristina Salinas dice que no. So there you go. Ahí está el dilema. And guess what? Aquí la tengo. Aquí tengo a Cristina. Bueno, no conmigo, no. Pues no me va a agarrar cachetadas. Cristina Salinas grabó hace un par de años un tributo, a tribute to Jimmy González del grupo Más. So here you go, Miss Cristina Salinas. Aquí se agarren las dos.

There it is, Miss Cristina Salinas, a tribute to Jimmy González. Ya cálmate, Cristina, ya cálmate, y no te van a salir canas si te sigues, si te sigues preocupando por la canción que grabó Carol. Anyway, there it is, my friends. Let us continue con la programación esta mañanita. And happy Monday a todos. I know it's kind of a bad day for all of us, especialmente si nos desvelamos ayer. Pero ahí la llevamos, ahí la llevamos. Here's Cumbia Roach.

Es lunes y a todos los que padecen de esta enfermedad de la flujera, no es la flu, es la flujera que tenemos los lunes, y no, se nos entume la mente y a veces, no, it's kind of bad sometimes. But anyway, we're gonna try to be awake and do the show at the same time. It's difficult los lunes. Un saludo a los que ya van rumbo al trabajo, nuevamente les mando saludos y como les dije antes, mucho cuidado en el camino, especialmente los lunes, porque aunque no vayan por la escuela, pero también por el highway o cualquier camino, a veces que los lunes los choferes también están bien como dormilones todavía, you know, con mucho sueño, and you're not paying attention, you're not that alert. You're not that alert en las mañanas, I mean, los lunes, especialmente los lunes. So there you go. Ahí está el mensaje también. Let us continue con la programación aquí en on the RQ Morning Show, Tropico FM 97.3.

El conjunto Primavera con la canción Necesito Decirte, Leras Cantiño con la programación. Saludos a Isabel Udina Vergara, good day to you, nice seeing you yesterday ahí en el Parque Memorial. I saw you guys having a great time, tú y Juan. Bueno, toda la familia, un saludo también para tu mamá, la señora Catalina. Le manda saludos su sobrino Rafael López ahí en Edinburgh, Texas. Catalina, you have yourself a beautiful day. Rachel Reina también ya rumbo al trabajo en Bell, Oregon. Morning. Malena Pantoja también ya casi lista para irse a trabajar hoy este día lunes. Morning. Estela Barrón taking a day off today. No va a ir a trabajar. ¿Cuándo trabajas, Estela? Estela Barrón, how are you, my friend? En Santa Clarita, California. Tina Basaldúa también. She's getting ready to go to work. Promociones X-Men, my friend over there in Edinburgh, Texas también. Ahí donde está Rafael. X-Men le manda saludos a todos sus primos y primas, el primo, tía de Ontario, Oregon, Nampa, Idaho, Claudia Everhard, Vanessa Rodríguez Gómez, Roque Rodríguez, Margot Rodríguez, Gabriela Rodríguez. Good morning to all of you de parte de Mr. X-Men in Edinburgh, Texas.

Y los Livas que dicen también they had a great time el día de ayer en el parque. A lot of people went. Mucha gente, what I saw, they were having a fantastic time bailando. Un saludo para Mr. Gilbert and Chris Livas, María Ríos también y su pandilla que estaban ahí bailando también. Y un saludo para Miss Angie Paz y todos los que trabajan en la Crookums. You guys have a marvelous day también. It's Monday. Back to work. Aquí va un doble con los chachos.

Here we go again, comenzando otra semana. Ya se aproxima también los festivales del mes de septiembre. There's going to be a lot of fiestas siempre en septiembre. Una de las fiestas patrias y también Latino Fest will happen this year. The last time they had it was in 2024, ahí en el parque que está enfrentito del Capitolio. Ahí mero se va a llevar a cabo otra vez. And it'll be on the 5th of September, un sábado, y se le invita a todo el público. Hace dos años they had like 5,000 people, más o menos, and they're expecting either that or more. People en este festival. Es uno de los más grandes festivales aquí en Idaho y es latino. Never fear, yes sir. Hablando de festivales en los parques, you know. I'm not including the fairs, porque las ferias, porque ahí va mucha gente y son de varios días. Fiesta, Latino Fest is just one day, un rato allí en el parque. So, como quiera, you know, a lot of people do go. I went to the last time and I had a lot of fun there. Voy a estar entrevistando a Odette. Ella viene desde México a organizar este evento. Ella lo ha estado organizando desde el primero, cuando trabajaba ella con el consulado. Entonces, she loved over here in Boise. Acá rato viene. She might as well move over here. Anyway, la voy a entrevistar aquí en la radio Antrópico FM aquí pretty soon, okay? I'll let you know. Y nos va a contar de todo lo que va a pasar en ese día en Latino Fest. El día 5, va a ser un sábado 5 de septiembre. There you go, my friends. Let us continue. Mr. Gary Hobbs, con su más reciente Solo Sueño en Ti.

Thank you, Gary. Gary Hobbs and my good friends, the usual suspects, and Mr. Jaime Samago, y toda la raza contenta de por allá de Eagle Pass, Texas, Crystal City, Carrizo Springs, Uvalde, también incluyendo La Pryor y todos los pueblitos. Y también al otro lado también, allá con los primos, los Rocha Quilantán allá en Black Rocks. There you go. Here's del grupo Samoyedo.

Salutations to Miss Claudia Everhart. I'm sorry that I didn't get to say hi ayer ahí en el parque, and I don't know. Me perdí, yo creo. Y también para the Reina Sisters, they even texted me, and tampoco no pude ir a saludarles. I don't know what happened. I was super busy. I was taking pictures también, and I was the designated driver, by the way. Yes, sir, pero les fue peor. Les fue peor a mis camaradas que llevé. I was, like I said, designated driver, but I cannot drive de noche, no miro para nada. So les fue peor. They were telling me where to go, where to turn, what to do, stop here, stop there. No, el sufrimiento. Y luego aparte de no poder manejar de noche yo, because I have eye problems, también me norteo bien feo, día y noche me norteo, y ayer como hay construction aquí en Nampa, donde quiera, I took the wrong turn, and then me perdí, and vi todo, estaba bien, aparece que hasta vi un venado, todo estaba bien oscuro, dije, what happened to Nampa? So, ni modo, it took me like an hour to get home, and it's only like a few blocks away. So there you go, I had a lot of fun coming back. Así es la vida, you know, así es la vida. All you have to do is do your best and not worry about it. Vamos a escuchar la canción que está pegando fuerte de Mr. Rem Herrera, Just One Time.

the latest of the latest de Mr. Rem Herrera and the Outlaws con la canción Just One Time. Y Ricardo Castillón, mi tocayo, a mi tocayo Ricky Martínez y a su gente por allá en Saginaw, Michigan. Good morning.

Pío Treviño y su grupo Magic con Azul, Salutations to Javo de León. The Doctor, le estaban saludando ayer esta Stephanie Montiel para el doctor. I think she thought he was a real doctor. Anyway, le mando saludos. Thank you so much por tu trabajo, tú, Javo. Y también para Oscar, estaba bien trabajando. He was busy yesterday, el founder de la Tejano, the Tejano Festival, aquí de Idaho, Oscar Guerrero, and Mr. Arnold Hernandez, que también estaba having a great time el día de ayer. He was the first president de la organización, the Idaho Tejano Community Organization, and everybody that went over there in the Parque Memorial de Cabo. We have some more stuff going on there, and también acá en Boise, Idaho. So it's gonna, this thing is not over yet. We still have a lot of festivales para el mes de septiembre. En la información aquí en The RQ Morning Show, y también los palominos en el Palacio Event Center vienen para acá. Here's Mr. Jimmy González and Elida Reina.

AJ Castillo y me despido de Trópico FM 97.3. I shall return, si Dios quiere, el día de mañana en esta radio 97.3. Tomorrow at 5 in the morning, ok? De las 5 a las 8, lunes a viernes, estoy a 97.3. Me voy a despedir con esta radio. Voy a seguir con la with mine, pero voy a despedirme con una canción de 1956 de Elvis Presley, because el día de ayer era el aniversario de su muerte. He died on August the 16th, 1977. Do you remember that day? A los que estamos más para allá que para acá. Y me acuerdo, yo estaba en Boise, Idaho, cuando escuché la noticia del fallecimiento de Elvis Presley. So here's this song que grabó Elvis way back in 1956, and I'll see you later, Tropico.